0: Volto à conversa iniciada na emissão de ontem com as filhas de Filipe, nome do podcast com que as espanholas Ana Garriga e Carmen Urbita começaram por combater a clausura do doutoramento na Brown University, em Rhode Island, nos Estados Unidos. Filhas de Filipe, porque estavam com a mesma palidez e olheiras das infantas de Filipe II num quadro do Museu do Prado. Podcast sobre outras enclausuradas, em condições substancialmente distintas, a das freiras dos séculos XVI e XVII. A partir da investigação possível pelo grande acervo documental da própria universidade e do espanto de descobrirem que as vidas dessas mulheres tinham muito mais para contar do que pensamos, eram vidas que nos conventos encontravam a liberdade e a autonomia que não tinham nas casas paternas. Ali encontravam espaço para pensar, criar, dizer, fazer. Da intimidade ao empreendedorismo, passando pela arte e a estratégia política, Ana Garriga e Carmen Urbita encontraram histórias que se fizeram livro. Sabedoria do convento, como as freiras do século XVI podem salvar a tua vida do século XXI. A certa altura, o vosso podcast começou a receber convites para diferentes lugares, aqui nos contam, tornou-se, enfim, o centro, julgo eu, de boa parte do vosso trabalho. Encontram muitos jovens, mulheres jovens de hoje, que se calhar pelas mesmas razões de algumas mulheres dos séculos XVI e XVII podem encontrar nos conventos atualmente um lugar de proteção, de segurança, de descoberta. No século XXI, muitas mulheres continuam a ter os mesmos princípios e as mesmas causas para entrar num convento que tinham estas mulheres há 400 anos?
1: Creemos que en esto también lo tenemos muy claro. No, el convento en el que nosotras pensamos, el convento del siglo XVI y XVII, lo que esos conventos aportaban a una proporción tan grande de mujeres, hoy te lo daría lo que nosotras llamamos una especie de convento portátil. Es decir, sí, buscar la inspiración en todas estas estrategias de aquellas mujeres para aplicarlas en nuestro día a día hoy.
0: Sin clausura.
1: Sin clausura. No hace falta encontrar, no, sí, no hace falta ponernos lo más difícil de lo que ya lo tenemos. Porque en nuestro día a día tenemos casi como una clausura impuesta por, no sé, geopolítica internacional, muy testosterónica, como precios de la vivienda desorbitados. La vida ya es suficientemente difícil, pero sí que hay que encontrar esperanza. Esperamos que, como siguiendo el ejemplo de estas mujeres e inspirándonos en sus estrategias, como otras maneras de sociabilidad, de vivir más colectivamente, de mantener hacer que las relaciones afectivas sean más sostenibles y de resistencia desde los saberes, desde los márgenes también, como ellas nos enseñan, y sobre todo buscando nuevas estrategias donde parece que no las hay. Pero no, en ningún caso es un libro en el que digamos que todas las lectoras vayan al convento más cercano a llamar a la puerta. Absolutamente no. Tiene más que ver con repensar el presente de otra manera, intentar encontrar puntos de fuga, yo diría.
0: Não digo que haja esse apelo, não há esse apelo, mas há essa interrogação. E a verdade é que hoje continuam a existir, sim, conventos e mulheres com razões ponderadas para neles entrar. São muitas as vidas que aqui vão surgindo. Já aqui falaram de uma das vossas favoritas, Juana Palacios Berruecas. Vamos lá, vamos ler mais um excerto deste livro, agora publicado pela Pergaminho, que vos dá depois este mantra para muito do que fazem. 20 metros quadrados nunca pareceram tão asfixiantes. Juana Palacio Berruecos, rebatizada no convento como Maria de San José, porque os nomes no convento não estão exatamente livres de repetição, anda agitada de um lado para o outro, três passos para cá, outros tantos para lá, com a certeza de que a sua aflição há de ressoar com estrondo pela imensidão do convento de Santa Mónica, em Puebla, no México. Como boa taurina que é, não se costuma deixar levar por acessos repentinos de raiva, mas se for provocada, a sua fúria pode revelar-se irreversível. A esta freira, não faltam motivos para acreditar que os seus superiores fizeram todos os possíveis para lhe dar cabo da vida. Se, em vez de uma agostiniana recoleta, discreta e de parcos recursos, nascida em meados do século XVII, Maria fosse uma empresária, presa nas malhas de uma qualquer multinacional dos nossos dias, estaria a marchar furiosamente para os recursos humanos, cheia de indignação e de carta de demissão na mão. As freiras do século XVII sabiam tão bem como nós que ninguém é capaz de sobreviver a 40 horas semanais de trabalho, seja a preencher células de Excel ou a confeccionar hóstias às centenas, sem se render ao alívio improdutivo do queixume. Tal como sabiam que trabalhar em vão para um punhado de chefes burros e incompetentes é coisa que inevitavelmente aviva as chamas da indignação. Sendo nós duas pequeníssimas criaturas numa bolha académica igualmente reduzida, a relação com os nossos superiores, orientadoras de tese, professores, editoras, sempre se assemelhou muito mais à íntima vassalagem do feudalismo do que às gélidas dinâmicas da lógica empresarial, tão exóticas ao nosso olhar. Pode parecer estranho, mas a verdade é que nada nos ajudou tanto a decifrar a ruidosa balbúrdia que é o jargão corporativo como a vida e a obra desta agostiniana recoleta. Apesar de, para desgraça de Maria, as instituições religiosas não contarem com o Departamento de Recursos Humanos, as obtusas hierarquias que supervisionavam o regular funcionamento dos conventos pareciam sem muito com os organogramas de qualquer empresa milionária dos nossos dias. Entre o seu confessor, que com artimanha e dissimulada amizade lhe dava a mão apenas para garantir que a sua escrita não se afastava demasiado da ortodoxia da ordem, e o bispo, que tinha sempre a última palavra para determinar se a sua vocação desmedida era uma encenação teatral ou um autêntico chamamento divino, estendia-se uma matriosca infinita de homens frequentemente desprovidos de talento. Cardeais, CEO, visitadores da ordem, gestores de projeto, arcebispos, CFOs. Os nomes são diferentes. A tirania é a mesma. E é Juana Palacios Berruecas que vos dá então essa expressão de
2: grandíssima repugnância.
0: Grandíssima repugnância. E que está lá, 2000 páginas, na biblioteca da Brown University, esta mulher que viveu no final do século XVII, no México. E é assim que fazem as grandes universidades, e é assim que provavelmente o arquivo da Brown se enriqueceu, recolhendo de grandes autores, como continuam a fazer, cada vez menos, como sei, grandes universidades de todo o mundo. Como é que a vossa vida seguiu depois de saírem da Brown? Temos aqui a descrição quase crepuscular do que foi arrumar tudo, os livros, devolver para outros alunos que entretanto chegaram. Como é que evoluiu esta vida que acabaram a Brown há quantos anos? 3? 2?
2: Deixamos Brown, ou seja, salimos de Providence oficialmente em maio del 2023.
1: Sim. Sí. Justo en mayo.
0: ¿Cómo fue?
2: Bueno, lo que contamos en el libro es cierto, como que teníamos muchísimos libros, porque llevábamos años renovando préstamos bibliotecarios, teníamos muchísimos libros que devolver en la biblioteca, y fuimos juntas a devolverlos, y luego pues Carmen siguió un tiempo en Estados Unidos, pero se fue a Nueva York, y yo ya me volví a Madrid, a España, pero Brown se había terminado, o sea, Providence se había terminado, pero las tesis doctorales no se habían terminado.
1: Tardamos todavía un
2: Entonces
1: tiempo.
2: Hubo como una especie de continuidad, como que Brown nos perseguía allí donde íbamos, porque teníamos que seguir trabajando y escribiendo. Y es verdad que la salida de Brown también coincidió como con el crecimiento exponencial del proyecto de las hijas de Felipe, del podcast. Seguíamos grabando un episodio cada 2 semanas y empezamos a escribir el libro. Claro, o sea, claro, la salida de Brown como coincidió con la escritura del libro.
1: Solapamos final de tesis, escritura del libro y el podcast. No lo recomendamos.
2: Es un milagro que estemos
1: aquí. No lo recomendamos, la verdad. Sí.
0: Mas aquí están. Y, portanto, con todo esto a tomar mucho de vuestra vida, de un proyecto, de una creación que es vuestra e que leva esta vida, estas histórias, este tempo, estas mulheres a um público muito vasto. Portanto, apesar do elogio da procrastinação que fazem tanto, tanto deste livro, faz parte dessa rábula, desse tom mais irónico, porque o trabalho exige certamente muita dedicação e muitas horas. E aqui temos também Soror Juan Inês de La Cruz, que viveu entre 1648 e 1695. Essa, dentro de um Certo exagero também, a figura mais icónica da cultura pop latino-americana. Como se não houvesse Frida Kahlo, por exemplo.
2: Mas
0: ela que tem um poema que começa por homens néscios. Mas a poesia, curiosamente, não é muito explorada neste livro. Nem Santa Teresa, nem Soror Juana Inês de la Cruz. Porquê?
1: Es cierto, es verdad. Nunca nos lo habían preguntado y es verdad. Creo que tiene que ver con nuestra propia inclinación hacia la prosa, irremediablemente. Nos gustan mucho las cartas, como un tipo de escritura también quizá como algo más íntima, los epistolarios nos gustan muchísimo. Pero en el caso de Sor Juana, justo sí aparecen algunos versos suyos, los versos que dedica a la condesa de Paredes sí que aparecen, algunos en los que también, sonetos en los que están atravesados por un lenguaje de lo financiero de una manera increíble. Pensamos mucho en la girl math, como hablamos hoy en día las chicas en internet de los... no sé, los laberintos matemáticos y financieros, pero ella ya estaba haciendo sonetos que estaban atravesados por toda la cultura, pues la cultura del crédito, en fin, era increíble ella. Y es verdad que ahí sí que aparece en Sor Juana, bueno, porque es que pues por suerte decidimos no meternos en el libro en el primero sueño de Sor Juana, ese poema filosófico imposible, que sí que lo trabajamos mucho en Brown, estuvimos estudiándolo juntas, creamos hasta cartitas de estudio sobre el primero sueño de Sor Juana.
0: ¿Cuál es el poema?
1: El primero sueño. Es un poema épico, filosófico, larguísimo, lleno de hiperbatons, es un laberinto de poema en el que cuenta la aventura de el alma nocturna cuando emprende el camino hacia el conocimiento, hacia como la pesquisa intelectual. Ella, Sor Juana, es que está a otro nivel ella, la verdad. Siempre nos dio mucho, como también puede que fuera otro de los primeros hilos de los que nace toda nuestra fascinación por ellas, obviamente Sor Juana. Se nos pide mucho un episodio en el podcast sobre Sor Juana. No hemos hecho todavía, porque Sor Juana desborda las posibilidades de un solo episodio. En el libro, por suerte, aparecen varios capítulos.
0: Sim, mas tendo o livro vários capítulos temáticos, senti falta desse da poesia, fica para o livro
2: seguinte,
0: para além de uma outra questão que imediatamente vos perguntei, mal nos encontramos, então mas onde está Mariana Alcoforado, a freira portuguesa, apaixonada por esse oficial francês? E disseram, pois não está, de facto, mas depois disseram de forma muito curiosa, havemos de falar das falsificações, das mistificações. Ao que eu retorqui das semi-falsificações, mas lá está. É para o segundo livro, daqui a algum tempo.
2: Agora já tendrá que haver parte 2.
1: É obrigatório.
0: Mas fazendo vários programas de poesia nesta rádio, quero compensar Soror Juana Inês de la Cruz, até porque Ana... trabalhou a poesia na Brown? Estudou a poesia. Vamos dividir este poema do Siglo de Ouro. Vamos partilhar. Soneto em que satisfaz um receio com a retórica do pranto. Isto porque a retórica do pranto é uma expressão que surge também no vosso livro. Aliás, há um capítulo dedicado às lágrimas, ou pelo menos há alguém que chora muito. E por isso, bom, vamos dividir. Ana.
2: Vale, leo yo los dos primeros cuartetos y tú los dos tercetos.
0: Sí, venga. Va así.
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0: 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E assim trazemos um pouco mais de poesia a esta conversa e a este livro, com o soneto em que satisfaz um receio com a retórica do pranto. Só este título é absolutamente espantoso. A poesia de Soror Juana Inês de la Cruz, que nos deu, faz parte também deste siglo de ouro da poesia espanhola. Com tantas vidas, há alguma preferida? Enfim, já nos disseram aqui da importância de Juana Palacios, de Santa Teresa, mas que vida cada uma das autoras teve mais ligação de alguma forma?
1: Creo que hemos hablado de las con las que más conexión íntima tenemos, yo siento. Pero hay una que descubrimos que fue bastante tardía al descubrimiento y que adoramos y nos gusta mucho, sobre todo sentir que incluso ya, como después de tantos años descubriendo nuevas monjas, todavía puede venir una nueva monja que te robe el corazón.
2: La vida misma.
1: Y esta es, creo, ¿a que sabes en la que estoy pensando? Sor Juana de San Alberto.
2: Juana Esperanza.
1: Juana Esperanza, Juana Esperanza de San Alberto, que en realidad no vivía, la gran parte de su vida no vivió como monja en un convento carmelita, en el que vivía más bien como sirvienta. Hablamos de ella en el capítulo de la... ¿El capítulo de...?
2: ¿Del espíritu?
1: Ah, el capítulo del espíritu, en el que hablamos de asuntos como salud mental, digamos. Hay una última parte que tiene que ver con saber envejecer, porque los conventos, entre otras muchísimas cosas, son un espacio de lección sobre cómo envejecer bien. No solo porque no les dé el sol y tengan como cutis perfectos, perfectamente conservados, sino también por esos cuidados colectivos que ayudan como a envejecer mejor. Y hablamos de Juana Esperanza de San Alberto,
0: que es de Guiné-Bissau, portanto.
1: Claro.
0: Nasceu na Guiné-Bissau, era escrava, mas
1: tal cual.
0: Atravessou o oceano e toma os votos aos 75 anos.
1: Exacto, nunca es tarde.
0: Nunca é tarde para tomar os votos.
1: Era lo que nosotros llamamos una florecilla tardía, late bloomer. Tomó los votos muy, muy, muy tarde, prácticamente en su lecho de muerte. Pero le tenemos mucho cariño por esos relatos que hay sobre su vida allí en el convento y sobre cómo se crearon, cómo pudo sobrevivir gracias como a esos lazos de cuidados con las otras monjas, que le podían calentar un caldito, la podían llevar, ya no veía muy bien al final de su vida, se iba apoyando en las paredes del convento, se caía y la llevaban entre todas a la cama, la tapaban y le daban un caldito, y eso, el sueño de envejecer, la verdad, así cuidada por las amigas.
2: Sí, ahora que ha aparecido Juana Esperanza de San Alberto, que es, bueno, que como comentabas, llegó a México esclavizada, me ha venido a la cabeza porque, claro, todas estas, en el libro lo mencionamos, ¿no? Todas estas monjas, de alguna manera, como que, aunque no participaban muchas veces de manera explícita, pero fantaseaban con ser parte de la expansión colonial y de la explotación colonial del Imperio Español. Y en medio de eso, nos fascina, aunque el motivo del viaje pues es parte de un viaje misionero con toda la violencia que eso implica, pero no hemos mencionado a Jerónima de la Ascensión, que es la monja clarisa que con 63 años sale de su convento en Toledo, de Toledo se va a Sevilla, de Sevilla a Cádiz, de Cádiz a Acapulco, y para llegar finalmente a Manila y fundar el primer convento católico en Filipinas. Y el relato del viaje, que hay una crónica del viaje que escribe una compañera clarisa que se llama Sorana de Cristo, claro, es un relato como entre la épica conventual y también como que desvela algo que a nosotras nos fascina, que es uno como las ansias de participación que tenían las monjas en todo lo que las rodeaba. Y pero por otro lado también como en cómo se iban trazando genealogías, porque Jerónima de la Ascensión viaja con unas cuentas milagrosas del Rosario de una monja medieval que supuestamente tenían como poderes milagrosos. Entonces, de alguna manera, como que el caso de Jerónima encapsula algo que a nosotras, creo que en el libro lo llamamos un club de lectura transhistórico, que es como ellas estaban todo el rato leyéndose unas a otras y ellas se sentían partícipes de una genealogía. Y bueno, pues el caso de Sor Jerónima es que es una aventura... En fin, o sea, sobrevivió a ese viaje que no parece fácil, llegar con 63 años de Toledo a Manila.
1: Yo con 36 me veo incapaz.
2: Y en avión, ni siquiera.
0: No. Sabedoria do convento. Como as freiras do século XVI podem salvar a tua vida do século XXI? É um livro de Ana Garriga e Carmen Urbita, com a chancela Pergaminho. Uma conversa para concluir no próximo programa da Última Edição.